Son las 6:07. 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

0: Son las 6:11.
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0: Son las 6:24.
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0: Son las 6 y 28 minutos.
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0: Son las 6:33.
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0: Son las 6:36.
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0: Son las 6:46.
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0: Son las 6:53.
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0: Son las 6:57.
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0: Son las 7 y 10 minutos.
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0: Son las 7:16.
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0: Son las 7:20.
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0: Son las 7 y 23 minutos.
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0: Son las 7 y 26 minutos.
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0: Son las 7:31.
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0: Son las 7 y 35 minutos.
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0: Son las 7:38.
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0: Son las 7:47.
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0: Son las 7:55.
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0: Son las 7:58.
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0: Son las 8:07.
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0: Son las 8 y 11 minutos.
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0: Son las 8:14.
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0: Son las 8 y 16 minutos.
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Son las 8 y 19 minutos. 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

0: Son las 8:25.
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0: Son las 8 y 33 minutos.
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Son las 8 y 35 minutos. 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

0: Son las 8:51.
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otra cosa, ya que estamos recordando los ritmos de América, vamos a recordar también ritmos latinos, ritmos de nuestra América linda. Esto es algo de Chacha Latino.

Estamos recordando ritmos de ayer. Precisamente hay algo que en los años 50 se introduce a México y a través de México a todo el mundo. Vamos a recordar todos esto que es el mambo latino.

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0: Sí, señor, fallas. No vuelvas a apostar.
1: Son las 6:06. 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

Son las 6:10. 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

0: Son las 6:16.
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0: Son las 6 y 22 minutos.
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0: Son las 6:29. 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

0: Son las 6:32.
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0: Son las 6:35.
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1: Son las 6:50. 90.1. 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

0: Son las 6:58.
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0: Son las 7 y 4 minutos.
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0: Son las 7 y 7 minutos.
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0: Son las 7 y 25 minutos.
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0: Son las 7 y 30 minutos.
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0: Son las 7:33.
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0: Son las 7 y 40 minutos.
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0: Son las 7:43.
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1: Son las 7 y 50 minutos.
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0: Son las 8 y 13 minutos.
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0: Son las 8:15.
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Son las 8 y 23 minutos. 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

0: Son las 8 y 25 minutos.
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Son las 8 y 29 minutos. 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

0: Son las 8 y 33 minutos.
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0: Son las 8:36.
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sueños, ilusiones, deseos, esperanzas. Son los cimientos de un algo que a veces no se realiza o simplemente se derrumba. Pero cuando a esos

seguir creyendo en nosotros, en nuestras canciones. 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

0: Son las 8 y 41 minutos.
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0: Son las 8:47.
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El mes de julio, adiós, se fue el mes de julio, 31, viernes 31 de julio del 2026. Bienvenidos a nuestra programación. Les saluda con el gusto de siempre Jorge Luis Lucio Sánchez para presentarles lo mejor de la música 100% tropical en este viernesitos. Así que bienvenidos, señoras y señores, y con la bendición de mi Dios Padre Todopoderoso, Hijo y Espíritu Santo. Damos inicio a nuestras labores en este día agradeciendo a mi Dios Padre Todopoderoso por permitirnos despertar, abrir nuestros ojitos y observar una nueva mañana, un nuevo día. Esperemos terminarlo en la paz y en la gracia de Dios. Así que bienvenidos todos y cada uno de ustedes a nuestra programación. Vamos a iniciar con el juguito de piña que nos los pide una admiradora que siempre nos escucha, nos comenta. Y que me ha pedido el tema y no se lo he puesto. Buenos días, señor Lucio. Le he pedido la canción de Juguito de Piña y no me la pone. Soy una admiradora de usted. Muchísimas gracias. Bueno, pues va para allá el saludo donde quiera que se encuentre esta admiradora con su Juguito de Piña. Un fuerte abrazo, muchas bendiciones y éxito por siempre. Saludos, vámonos. Así que arrancamos con el Juguito de Piña a través de la frecuencia de La Morena FM.

Así es, hola, ¿qué tal? Muy, pero muy buenos días a todo nuestro gentil auditorio que nos sintoniza el día de hoy, viernes 31 de julio del año 2026. Bienvenidos, se agotó, se acabó, se fue el mes.

0: A través de la frecuencia de la Morena FM, escuchamos tres excelentes temas musicales: Los Chicos de la Playa con el Guetabingui, Grupo G, Super Grupo G, La Inconforme, y por supuesto, al Super Show de los Vázquez con Juguito de Piña en la número uno.
1: Son las 9:13.
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0: Así es, señoras y señores, vamos a continuar con más buena música para todos ustedes. Muchísimas gracias. 9:13. 9:13. Aquí felices y contentos. 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Vamos a enviar saludos por acá, nos dicen, desde La Venta, Tabasco: buenos días, amigo Jorge Luis, excelente fin de semana, como toda la familia Rodirma, disfrutando de la programación de La Morena. Saludos para David, que está disfrutando las vacaciones. Un abrazo a la distancia. Un fuerte abrazo, Rodolfo. Saludos para doña Irma y para el travieso de David, que ahora sí, en lugar de levantarse tarde, es cuando más temprano se levanta ahorita que está de vacaciones, hombre. Ok. Dice por acá, vamos a ver qué dice en un mensajito de voz que nos hacen llegar.
3: Hola, Jorge Luis, buenos días, buenos días.
0: Buenos días.
3: Aquí escuchando La Morena desde las 6:00 a.m.
0: Eso es todo.
3: Créeme que noté que entraste un poco medio apagadón. ¿Qué pasó con ese entusiasmo, ese carisma que te caracteriza, mi hermano? échele ganas. Aquí estamos en la Nueva Calzada, tu amigo y servidor, el Ruquimán, con mi amigo el Nelo, más conocido como el Engordapavo. Quiero mandar saludos para mis amigos de allá del Estero del Pantano, para el Paisa y para Enrique Caguamo, mi tocayo, que se encuentran trabajando allá en la colonia Estero del Pantano. Un fuerte abrazo, mi hermano, échale ganas, que tengas un bendecido día.
0: Gracias, Ruquimán. Un poco desvelado, nada más, un poquito desvelado, pero contentos y felices de estar trabajando en esta radiodifusora tan hermosa como es La Morena FM. Un fuerte abrazo para todos los queridos radioescuchas.
4: Jorge Luis Lucio Sánchez, buenos días, muy buenos días. Gracias a Dios. Gracias. Fin de semana, el cuerpo lo sabe, antes que nada, darle gracias a Dios. Que ya vamos a concluir otro mes más y viene el otro, el mes próspero, si Dios lo permite. Pues aquí andamos, de aquí tenemos para el rancho. Aquí tu amigo Cuacotla, Cuacotayor, Roba Maleta, portable 566, desde Mietlán, Veracruz, México.
0: Sale, Marcelo, muchísimas gracias, gracias por reportarte, un fuerte abrazo. Vamos a contestar una llamadita telefónica. Hola, hola, buenos días. Bueno.
5: Saludo ahí para los bomberos de Asipona.
0: Para los bomberos de Asipona, ¿sí? Se les vicia la voz ahí. Bueno, para los bomberos de Asipona que nos están escuchando a todo volumen, un fuerte abrazo. Bájenle un poquito al radio para que puedan hacer la llamadita telefónica para que no se vicie el teléfono, ¿sale? Un fuerte abrazo para mis amigos, los bomberos de Asipona, cuerpo de lavadero, barriga de lavadero. Los chamacos todos los días hacen ejercicio para estar en forma y estar perfectamente bien. Dice, en el nombre del Padre, del Hijo y del Espíritu Santo, que tengas un excelente día, Jorge Luis, bendiciones. Te recuerdo que estamos, perfectamente, estamos escuchando a la Morena FM en este puerto de Coatzacoalcos. Un fuerte abrazo y muchas bendiciones. Gracias por ese cariño tan enorme. Vamos a enviar saludos para el señor Carlos Mijangos y la señora Teresa, nos escuchan allá en su sagrado hogar. Los dos en la hamaca de la cama, ni café pusieron. Directamente a la hamaca. La gozan estos chamacos, La gozan estos chamacos, que cállate los ojos, mi chavo. Continuamos con más música a través de la número 1.

0: Escuchamos a Patti, su nueva proyección, esto que se llamó La Sandunguera para todos ustedes. Escuchamos también a los Superlamas, Que Vengan los Bomberos, Que Me Estoy Quemando. Éxito con Daniel Villalobos, No Me Alcanza, en la número uno.
1: Son las 9:30.
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0: Ok, vamos a continuar con más buena música. Vamos a enviar saludos. 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Vamos a enviar saludos por acá rápidamente para la gente linda que marca nuestro número telefónico, el 921-139-0011. Dice por acá: buen día, saludos a Félix, que trabaja en el Salón del Suen. Ahí se encuentra Félix en el Salón del Suen, de parte del amigo David, que lo está ayudando o está sentadito en el celular nada más viendo trabajar a Félix. Ok, fuerte abrazo, chamacos, gracias por escucharnos. Dice por acá: buen día, Jorge Luis, quiero mandar un saludo para todos los locatarios de la Plaza de la Juventud, que están firmes con la señal de La Morena FM. Allá en Nanchital se encuentran los amigos, los locatarios de la Plaza de la Juventud. Le mandamos un fuerte abrazo y gracias por estar sintonizando La Más Buena de Coatzacoalcos. Hay un mensajito de voz que nos hacen llegar.
3: Buenos días. Viernes. Saludamos a toda la banda gasera. Ya no se gusta, los del gas, el pollo. Cachudos. A los cachudos. Estamos en el centro de Coatzacoalcos moderando Las Morenas. Saludos.
0: Sale, va para ahí el saludo, para los cachudos, ¿no? Ay, Dios mío, con esta gente. Buenos días, señor Jorge Luis, bendiciones para usted, que tenga un feliz fin de semana. Lo escuchamos todos los días, bendiciones de parte de la familia Merchán Carrera, desde la colonia Manuel Ávila Camacho, nos escucha la familia Merchán Carrera. Le mandamos un fuerte abrazo, muchas bendiciones y esperemos que la pase muy bien en este fin de semana, ya de viernesitos 31. Buenos días, encontré una placa de taxi, se puede comunicar al el interesado al 921-115-7003. 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Favor de comunicarse al teléfono 921-115-7003 o comunicarse aquí a la radio La Morena FM y ahí le damos el número, ¿sale? Órale, pues un fuerte abrazo. Para Juan Noé Núñez Rodríguez, que nos envían los mensajes motivacionales, que la paz y la armonía sean tus compañeros de camino en este nuevo día. Feliz viernes 31 de julio del año 2026. Muchísimas gracias por sintonizarnos. Hola, hola, buenos días. Sí, bueno.
4: Buenos días, para mandar un saludo.
0: Claro que sí, señor, ¿para quién?
4: Para Adriana Martínez, que cumple el 13 de agosto.
0: Ajá, ¿cumpleaños?
4: Sí, cumpleaños el 13 de agosto.
0: Ah, ok, anticipadamente su felicitación y su saludo. ¿Dónde nos escucha la cumpleañera?
4: Aquí en Allende.
0: En Allende, ¿el saludo de parte de quién es?
4: De parte de su marido.
0: Ok, señor, Abraham. Va para allá el saludo,
4: De su marido Abraham.
0: Sale, señor Abraham, con mucho gusto. Usted está saliendo al aire en este momento.
4: Dale, adiós.
0: Dios me lo bendiga, cuídese mucho. Vamos a continuar con más buena música a través de la frecuencia de la Morena FM. Qué lindo de veras las llamadas telefónicas en esta mañana.
1: Buen día, señor. Buen día. Bendiciones.
0: Gracias.
1: Bendiciones,
0: gracias.
1: Señor José Luis. Feliz inicio de mes. Cuídese. Dios le bendiga donde quiera que se encuentre. Saludos, Lalo Salazar.
0: Gracias, Lalito. Ahí saliste al aire, el Lalo Salazar, deseándonos lo mejor para este próximo mes que inicia mañana. Y esperemos que usted también haya alcanzado las metas y proyectos que se trazó para este mes y al final del mismo se hayan logrado todos. Un fuerte abrazo. Muchísimas gracias por estar en sintonía. Para el Pache en el taxi, número 4015, escuchando a todo lo que da el volumen a la Morena FM. Por ahí nos manda un videíto donde está escuchando, sintonizando la más buena de Coatzacoalcos. Gracias, mis compañeras y yo parecemos trompo chillador bailando. Ahí si puedes ponerme otra cancioncita, la del 7, con los 7 latinos, ha de ser otra cancioncita, la del 7, con los 7 latinos, se lo agradezco. Ok, ahorita le mandamos el popurrí del 7 para que sigan bailando, ¿sale? Órale pues, chica guapa, gracias por estar en sintonía. Hay otro mensajito de voz que nos hacen llegar por acá.
5: Buenos días.
0: Una llamadita. Hola, hola, buenos días.
6: Buenos días, señor Jorge Luis.
0: A sus órdenes. ¿Quién me chifa por allá?
6: Aquí estoy, soy el McCoy.
0: El McCoy.
6: Estamos dando que dure la chamba.
0: ¿A quién saludamos por ahí, McCoy?
6: Ah, aquí estamos, toda la banda. Aquí está el Cucho. Un saludo para el Cucho. Un saludo para Chile Seco, para el Toro, para Novillona, para Mayimbú. Todo eso, mándame un saludo de parte del McCoy. Okay. Estamos escuchando de la mañana aquí en Chital, Veracruz.
0: Ya está, mi chavo. Ah, bueno.
6: En este radio aquí estamos.
0: Dios me libre de ustedes de caer en sus manos, con esos apodos que se mandan.
6: Así es.
0: Dale, no, mi chavo. Ahí saliste al aire,
6: Póngame una música ahí, por favor.
0: ¿Cuál quieres?
6: La del oso polar.
0: La del oso polar, órale pues, te mandamos.
6: Porque
0: la del oso.
6: Porque tenemos el calor ahorita, la
0: ya,
6: chamba.
0: Ya está, va por ahí el popurrí del 7 de los 7 latinos.
6: Dale pues, aquí, Dios me lo bendiga, aquí lo estamos escuchando.
0: Sale, un fuerte abrazo, bendiciones, chamacos, cuídense.
6: Dale.
0: Órale pues. Vámonos con más música, señoras y señores, gracias por estarnos acompañando en esta mañana. Dios me libre caer en manos de esos chamacos. ¡Apa, chamaco, todos están viejísimos! Vamos a enviar saludos para, buenos días, Jorge Luis, saludos para ti, para el maestro Darinel, alias El Cabezón, al gato de parte del Mosquito, nos habíamos perdido un rato, pero aquí estamos de nuevo, complácenos con una canción de Hugo Ruiz, La Que Sea. Ok, vamos a buscar La Que Sea, y le mandamos La Que Sea a los 7 latinos, y esto que está buenísimo.

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1: Bien, señoras y señores, vamos a continuar con más música. Gracias por marcar nuestro número telefónico, el 921-139-0011. Por ahí hay una pareja que están enojadísimo en esta mañana y nos comenta, no voy a decir el nombre, pero nos comenta el ñor por ahí que es una tóxica de las buenas en Coatzacoalcos. De esa que le estás viendo, te le quedas mirando y te avienta un piedrazo. Ok, no, puro cuento. Ok, vamos a. Nomás te le quedas viendo de reojo y te avienta un piedrazo. Buenos días, señor Jorge Luis. Bendiciones para usted. Que tenga un feliz fin de semana. Lo escuchamos todos los días. Bendiciones de parte de la familia Merchán Carrera desde la colonia Ávila Camacho. Saludos a mi hijo José Julián Merchán Huatla y a mi madre Rosa María Carrera Huerta y a mi hermano Rocío Merchán Carrera con la canción de Luis Domingo Merchán, La Tóxica. Por ahí viene, que nada más se le queda viendo a la patrona y la avienta un piedrazón o lo que tenga a la mano. Así como a Roberto Pizano, que lo mandan con dos yemas a trabajar y un jugo. Buenos días, Jorge Luis. Hoy tocó descansar, aunque aquí en la casa aplica estar de chacho. Saludos, excelente miércoles. ¿Miércoles? No, hoy es viernes. Saludos y bendiciones, Roberto Pizano.
2: Buenos días, Jorge Luis, Lucía Sánchez. Aquí estamos ya trabajando como DVD. Andamos un poco desveladones. Traemos los ojos como lechuza, mi hermano, porque no tuvimos luz anoche con la tormenta.
1: Sí, ¿verdad?
2: Acá en Villa Allende. Oye, la mitad de Villa Allende tiene luz y la otra mitad no tiene luz. Y esa mitad, y en esa otra mitad está mi casa, hermano.
1: Órale.
2: No. Un calor que cállate los ojos, hermano. Solamente se la lleva de jefe en su rancho, mi capitán Villegas. A ese sí. Le hace lo que el viento a Juárez, la luz. Saludos, hermano.
1: Sale, Roberto.
2: Estamos despidiendo Julio.
1: Así es, último día.
2: Saludos.
1: Órale, pues, bendiciones. Sí, la neta que sí estuvo tremendo la lluvia de ayer y el vientazo, Hacía remolino feísimo, pero bueno, así son las cosas. ¿Qué le vamos a hacer? Para el Pache del 4, Taxi 4015 nos está escuchando en esta mañana, le mandamos un fuerte abrazo. Para Carlitos también, el tremendo Carlitos en su pipa de gas por ahí, reportándose en esta mañana. Hay saluditos, dicen por acá, Jorge Luis, dice el medio café y medio taco, que no le has saludado al famoso DVD del Taxi 185, pues va para allá el saludo para el DVD del 185, y el que pide medio café y medio taco. ¿No será que es medio tacaño? ¡Es duro! Ya me imagino que sí. Que prefiere que le ande ronroneando la barriga que antes de comerse una docena de tacos. Para eso nacimos, para ser felices. Y qué lindo es comer cuando se tiene hambre. Delicioso. Y más si son unos taquitos de la taquería Hermanos Vargas. De ahí del mercado Morelos. Que cállate los ojos. Los venden de tripita, de ubre, de bistec, de chorizo, de longaniza. Y todavía te preguntan, ¿quieres la tortilla doradita o más o menos? Y te sirven tu rabanito, tu cebollita, tu limoncito, tu salecita y tu salsa casera y salsa de guacamole. Ahí con los hermanos Vargas del Mercado Morelos, a los cuales le mandamos un fuerte abrazo y muchas bendiciones para los chamacos que trabajan diariamente. Vamos a continuar con más música. Pablo Barriento nos envía un mensajito de voz.
3: Buenos días, Jorge Luis. Bendiciones, hermano. Espero que esté bien. Hoy, quincena, ayer quincena, hoy quincena. Bueno, pues estamos en viernes y el cuerpo lo sabe. No, saludos para el Pache. Y tú lo sabes. Que viernes social, así es que vamos a complacerlos por ahí, a Ciro Rodríguez, el Pache, a mis compañeros de Limpia Pública, a todos por ahí, al DVD, Lupita, el Caballo, Reybel,

0: También para Mangobola, Mangobola, el Winnie, Kalimba, todo. Sale,
1: sale, calor. Sale, sale. No te digo. Sale, carnalito. Ya está, mi chavo, estás peinado para atrás. Vamos a continuar con más música. Gracias de veras por estar sintonizando la frecuencia, la más chencholona de todas. Vamos a enviar saludos para la familia Merchán Carrera. Quieren la tóxica, le enviamos la tóxica con Luis Domingo y su grupo Merchán.

0: A través de la frecuencia de la Morena FM escuchamos el lápiz labial, grupo lápiz labial, digo el tema de lápiz labial, escuchamos a Rigo Domínguez y su grupo Audaz con las en las cumbres de Maltrata y grupo Merchán con La Tóxica aquí en la número uno.
1: 10:10.
0: 10:10.
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0: Así es, señoras y señores, recordando a este grupazo musical, Grupo Miramar, aquel inmenso amor que la verdad se quedó, pues todavía reviviendo ese corazoncito cada vez que se acuerda. Rebota el cucharón. Ok, en aquel inmenso amor la vamos a escuchar después de los saludos y las complacencias que tenemos por acá. Vamos a enviar saludos para el Capitán Villegas y para su esposa, la señora Lupita. Nos escuchan allá en su rancho con 800 cabezas de ganado que andan por ahí vacunando, bañando y no sé qué tantas cosas le andan haciendo a las 800 cabezas de ganado. Un saludo especial para ustedes, gracias por estar en sintonía. Anduvimos buscando el tema, pero está dificilón, está dificilón encontrarlo. Vamos a... 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Un fuerte abrazo para toda la gente linda que nos escucha a lo largo y ancho de nuestra República Mexicana a través de la app de La Morena FM, que puede descargarla a través de Play Store, descargar la app de Radio La Morena FM 90.1. Hay saludos por acá, nos dice un saludo para el Chicha, que ruletero del cuatro letras, una canción de amores prohibidos de un amigo querido, órale. Lo dejó vestido y alborotado. Joel Quiñones, el Chejere, allá en Minatitlán, el robamaleta número uno, nos envía un mensajito de voz.
3: Buenos días, licenciado Jorge Luis Luzo Sánchez, buenos días. Saludos, correr acá de la zona petrolera Minatitlán, Veracruz. Hoy es viernes y el cuerpo lo sabe. ¡Yo!
0: Perfecto, perfecto.
3: Es viernes, el cuerpo lo sabe. Viernes de pegarle un calambre al hígado desde que rechina el catre. No creo. Oye, ya. Fin de mes. No, ya se fueron 7 meses en corto. Ahora le puede por ahí, Jorge Luis. Con una perrona para bailar arriba de la guagua. Ya saben, yo sigo haciendo el chévere de este lado. Ok.
0: Sale, chévere. No creo que el cuerpo lo sepa ya para ese tipo de situaciones. Ya tu edad, a tus años, ya no, mi chavo. Ya Dios, diste lo que ibas a dar. Ay, Dios, pobetito. Ok, vámonos con la música. 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Le mandamos un fuerte abrazo para nuestro amigo El Piolín. Esperemos que esté perfectamente bien de salud. Por ahí pasaremos a saludarlo cualquier ratito de esto. Un fuerte abrazo, Piolín. Gracias por estar en sintonía con la más buena de Coatzacoalcos.

0: Escuchamos el éxito del Super Dragón y su fuego tropical, esto que se llamó La Tengo Como Burro. Éxito de los grandes en la frecuencia de La Morena FM, La Tengo Como Burro, de el Super Dragón y su fuego tropical. Escuchamos también a Junior Clan, la voz de la Junior Clan, ¿con cuál tema? Bueno, escuchamos Agarra la Onda Lupe y Grupo Miramar, Aquel Inmenso Amor.
1: Son las 10 y 25 minutos.
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0: Y bien, vamos a continuar con el siguiente bloque musical a través de la frecuencia de La Morena FM para saludar en esta mañana. Un saludo muy especial para el señor Germán Pérez, que hoy está cumpliendo años. El señor Germán Pérez, lo saludamos con mucho cariño, mucho afecto. Está cumpliendo años el día de hoy. A la mecha, ¿cuántos años está cumpliendo por ahí? Pues un fuerte abrazo, muchas bendiciones y éxito por siempre. El señor Germán Pérez García, conductor del taxi, el 1944, está cumpliendo 76 años de vida. Lo saludamos, lo felicitamos con mucho cariño. ¿Y no será que, señor Germán Pérez García, usted está trabajando el día de hoy? Tómese el día, hombre, váyase a su casita, ni más rico ni más pobre. Tómese el día, disfrute su día, pásela bien con su familia, con sus seres queridos y amigos, y disfrute ese día, acostadito, platicando, viendo una buena película. Dese también a querer un poquito, señor Germán Pérez García. Le mandamos un fuerte abrazo donde quiera que usted se encuentre. Y si está trabajando ahí en el 1944, pues reciba usted un fuerte abrazo de un servidor. Y esperemos en Dios de veras de todo corazón que cumpla muchos años más de vida.

0: Luis, mando un saludo para toda la gente aquí de este mercado, Úrsulo Galván. 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Onda Lolita.
1: Sale Winnie, va para allá el saludo con mucho gusto, un fuerte abrazo y gracias para los locatarios del Mercado Úrsulo Galván, quien siempre nos escuchan a todo volumen. Ok, Capitán Villegas, recibimos por ahí el link, ahorita lo localizamos con muchísimo gusto, un fuerte abrazo. 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Un fuerte abrazo y continuamos con más buena música de la Morena FM.

0: Escuchamos a Chely Santos, La Perla del Caribe, con el de los ojos negros, son lo más reciente en su lanzamiento musical de Chely Santos, que por cierto, ya está, posiblemente en este fin de semana salga en las redes sociales el video musical de este tema que está padrísimo, el de los ojos negros con Chely Santos. Le mandamos un fuerte abrazo, saludos y bendiciones, que esta canción está pegando bastante bien, la felicitamos. Y mis mejores deseos para Chely Santos, La Perla del Caribe. Escuchamos también a los Carquis. Escuchamos Agárrame Agapito y La Cacerola con los Flamers aquí en la número 1.
1: Y 41 minutos.
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0: 10:41, 10:41 a través de la frecuencia de La Morena FM. Allá en Pajapan nos están escuchando la gente linda de Pajapan. Un fuerte abrazo para el señor Eufronio Martínez Sánchez, quien nos informa, el señor Eufronio, que su hijo Brian Enríquez Martínez Concepción está cumpliendo años el día de hoy. Los saludamos a nombre de toda la familia, de su mami, de su papi, sus hermanas, hermanos, tíos, tías y demás familiares. Allá arribita del Cerro Pelón, allá por el mirador, del lado poniente, allá por el tanque de agua, nos está escuchando el señor Eufronio Martínez Sánchez. Le mandamos un fuerte abrazo para él, para su hijo y para toda la familia que nos están escuchando. Así que vamos a enviarles las mañanitas a Brian Enrique Martínez Concepción, que hoy está cumpliendo años el día de hoy, pero, el mole de guajolote de pavo será el próximo domingo después de mediodía. Cállate los ojos, y nos comenta el señor Eufronio que su esposa se pinta sola para hacer el mole de pavo de guajolote. Sale delicioso. Así que un saludo en especial para el cumpleañero Brian Enríquez Martínez Concepción. Esperemos en Dios que cumpla muchos años más de vida.

0: Saludos para Ramona Pérez Promotor, que nos escucha en este puerto de Coatzacoalcos, allá por la Puerto México. Ramona Pérez Promotor, para su familia, gracias por estar en sintonía. También para el cumpleañero Germán Pérez, que nos escucha en su taxi 1944, está celebrando 76 años de vida, que gracias a Dios los está cumpliendo el año, lo está cumpliendo el día de hoy. Feliz día, señor Germán, un fuerte abrazo para usted y para toda su familia. Para el caimán del taxi número 1617, allá en Minatitlán, el caimán nos escucha todos los días. Esperemos que la pase muy bien y gracias por estar sintonizando la más buena de Coatzacoalcos. Hay saludos por acá, dicen: buen día, señor Lucio, acá estamos escuchando en Calzadas, en el taller del Jerarca Valderas. Saludos para Evaristo, para el Piperagüit, para el Barbas, que se la está curando, se la está curando el Barbas, hombre. Hoy viernes, con la melodía, repícame el timbal, saludos. Vamos a buscarla y con gusto se la pasamos. Hay saludos por acá. Buenos días, Jorge Luis. Me complaces con la canción del Mecate, con los siete latinos. Soy la señora Rosalía, de la hermana República de Mundo Nuevo, nos escucha. Hola, hola. Buenos días. ¿A quién saludamos?
1: Buenos días.
0: Sí, a sus órdenes.
1: Habla por acá Don Polo.
0: Don Polo, adelante, Don Polo. Estamos al aire.
1: Sí, quería mandarle un saludo para el complejo petroquímico Morelos.
0: Sí.
1: Para el departamento de instrumento.
0: Sí.
1: Y especialmente para el departamento de administración.
0: Administrativo, perfecto.
1: Ah, bueno, la melodía podría ser ¿cómo se llama? La secretaria.
0: La secretaria con Nelson Cancela.
1: Sí.
0: Claro que sí, la buscamos y con gusto se la pasamos, ¿eh?
1: Te estoy hablando de aquí, la colonia Puerto México.
0: Eso es todo, señor Polón, gracias.
1: Ok, gracias.
0: Dios me lo bendiga.

0: mucho. Feliz.
1: Dios los bendiga
0: feliz
1: también a José Luis.
0: Sí, señor. Gracias, gracias. Feliz fin de semana, don Polo, por ahí. Saludando a todos sus amigos del Complejo Petroquímico Morelos. Un fuerte abrazo para toda mi gente que trabaja en la industria petrolera. Esperemos que tengan un excelente fin de semana. Dice, señor Lucio, seguimos como trompo chillador. Está buenísima la música. Mientras no llegue la jefa, seguimos oyéndolo. Le saluda a su admiradora. Órale, muchísimas gracias. Admiradora, me da más ánimos de trabajar y de echarle ganas a todo esto que es la locución de La Morena FM.

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3: 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Precisamente no encontrábamos un éxito. Ya llevábamos 10 discos grabados y no encontrábamos ninguna canción que le gustara a la gente.
4: 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Que nos estamos alejando tanto que cada vez nos comprendemos menos.
2: El camino no fue fácil.
3: Íbamos a los bailes y no entraba nada de gente a los bailes. Y bueno, se batalló y se batalló muy bien al principio.
4: 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Me roba el oso polar.
2: Por fin acarició el éxito.
3: En el disco número 11, donde vienen temas, donde se desprenden temas de qué es lo que pasa, el manicero y cómo se mata el gusano, a ritmo de violín. Y bueno, como dicen, nos empezó a sonreír la vida con el disco número 11.

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1: Así es, señoras y señores, ya estamos en la hora de Nelson Cancela, en su programa espectacular que tiene por acá en La Morena FM. Nelson Cancela proyectando lo mejor de su música, 100% bailable. El rey del baile, le dicen, y se lo ha ganado a puro pulso y puro pulmón con su buena música, el buen ritmo y el buen sabor que le pone Nelson Cancela a cada una de sus presentaciones y en cada una de sus grabaciones. Así que arrancamos con el primer bloque musical de 3 en 3 hasta las 12 del día con la hora de Nelson Cancela, el rey del baile. Y échale, échale, compay.

Son las 11 y 6 minutos. 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

Son las 11:09. 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

0: En la hora de Nelson Cancela escuchamos son tres excelentes temas musicales.
1: 13 minutos.
0: 11 con 13 a través de la frecuencia de La Morena FM. Escuchamos tres excelentes temas musicales. Yo te amaré, Bonita y por supuesto El Caballito aquí en la número uno.
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0: Así es, señoras y señores, vamos a continuar con más buena música. Mija. En la hora de Nelson Cancela, ya es viernes, fin de semana y el cuerpo lo sabe. Como que ya se antoja una de a cartoncito, ¿verdad? Aunque sea una nada más, una, para portarse bien, no tan mal. Hay que llevársela chenchualonamente. Vamos a continuar con más buena música y saludos y felicitaciones. Por acá nos dicen rápidamente, favor de saludar y felicitar. Buen día, Jorge Luis. Favor de felicitar a mi señor padre Germán Pérez García por cumplir años el día de hoy, 76 años de parte de sus hijos, nietos, bisnietos y muchas bendiciones para todos ellos. Le desean lo mejor de lo mejor al señor Germán Pérez García, que está cumpliendo 76 años de vida. Un fuerte abrazo. Hoy por la mañana le mandamos sus mañanitas, sus felicitaciones. Y le comentamos que si estaba trabajando, que se fuera a su casita, hombre, ni más rico ni más pobre, a disfrutar del calor de toda su familia. Un fuerte abrazo, señor Germán Pérez García. Sígala pasando muy bien hoy en su día. Hay saludos por acá también. Oli, buenos días para el locutor favorito. Ya escuché que tiene más admiradoras. Y como no, con esa hermosa voz, órale, como todos los días, que hay, Dios mío. Y la Morena cada vez más buena, saludos y bendiciones de parte de su admiradora Marisela. Marisela siempre ha dado su nombre. Soy tu admiradora, Jorge Luis, y me llamo Marisela. Afirmativo de yes. Gracias, Mari. Un fuerte abrazo. Hola, buenos días. Saludos, le escuchamos en Gaviotas. Una felicitación a mi hija Leti, que cumple años el día de hoy con la melodía Juguito de Piña. Dios lo bendiga. Déjeme buscar el tema de Juguito de Piña con Nelson Cancela y se la mandamos. Así que para la niña Leti, que cumple años el día de hoy, allá en Gaviotas, la felicitamos con mucho cariño y le mandamos sus mañanitas.

0: Hola, buenos días, mi buen Jorge Luis. Saludos desde de Mundo Nuevo, escuchando la mejor estación de radio. Por favor, mándale saludos a mis pochigones que están desayunando, Fabián y Fabiola. Gracias, me complace con la canción de Nelson Cancela, A Perro Traes Pulga. Gracias, ahorita la buscamos y se la pasamos, ¿sale? Órale pues. Buenos días, Jorge Luis, salúdame a Ángel Manuel, alias el que te escucha en la colonia Miguel Hidalgo con la canción del Pájaro Loco, que le gusta mucho esa canción, ahorita se la mandamos. Claro que sí, con muchísimo gusto. Dice por acá en un mensajito de voz. Ay, no sale, sí sale.
1: Hola, hola, hola, hola, buenos días por ahí. Mi hermano, mi hermanazo, te mando un cordial saludo desde aquí, desde la ciudad del café más sabroso y aromático que exista en todo el continente. Yo sigo siendo Charala, unidad 617 de Mina. Por acá andamos por las tierras coatepecanas, Coatepec, Veracruz, México. Acá venimos a visitar a la familia. Y pues por aquí vamos haciendo un recorrido por mi barrio. Quiero que le mande por favor un saludote cordial ahí a mis camaraditas de los robamaletas de la contaminada, al Cobran, al Nemalo, al Chejere, a al Guayayupe, todos los del grupo Líderes, Líderes por Excelencia de Minatitlán, y también a mí, que el 29 cumplí años y nadie se acordó de mí. Es la cosa por ahí, ya le llegamos a los 72 y vamos a ver si completamos los 100. Es la cosa por ahí, mi hermano, échale ganotas y no se olvide de mandarme un buen saludo de rebote de allá para acá. Aquí lo estoy escuchando por el Google, porque no llegaste hasta acá, mi hermano, pero bueno, tenemos la otra, ¿verdad?, para llegarnos. Así ¿sale? Buen día para todos, Dios les bendiga y seguimos a la Cupey Cupey, dijera el difunto Papiringo.
0: Sale, mi amigo, un fuerte abrazo allá en la tierra del café. Qué lindo, de veras, un cafezazo tempranito, sabe de a gloria. Un fuerte abrazo allá donde te encuentras. Muchísimas gracias por estar siempre en sintonía con la frecuencia de la Morena FM. Para Leo Francisco del 821 de Cozole, acá, que nos manda un mensajito de voz.
2: Buenos días, buenos días, buenos días, buenos días, Jorge Luis Lucio Sánchez, en esta bendita mañana. Pues deseándote lo mejor de lo mejor en este bendito día, reportándonos la frecuencia de la 90.1, la número 1, la mejor de la mejor. Saludándote pues a ti y a todos los radioescuchas. A ver si nos puedes poner algo de Llorando Sangre con Nelson Cancela, el rey del baile. Échale, compay, saludos.
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Son las 11 y 22 minutos. 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

0: Son las 11 y 30 minutos.
1: En este corte musical escuchamos tres excelentes temas musicales de Nelson Cancela, Son Calenda, Llorando Sangre y De Acartoncito de Cerveza.
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1: Así es, vamos a continuar con más buena música de Nelson Cancela, el rey del baile, saludando por acá. Buenos días, señor Jorge Luis, me da mucho gusto saludarlo a usted y le mando un fuerte abrazo, que Dios lo colme de bendiciones a usted y a su familia y a su equipo de trabajo. Quiero que me complazca con una melodía de Nelson Cancela, Son Calenda. Acaba de pasar, hombre. Por favor, soy la señora Raquel del Naranjito, municipio de Pozoleacaque, donde todos los días escuchan la 90.1. Que sigan un bonito fin de semana, que tengan un bonito fin de semana, señor Jorge. Muchísimas gracias de todo corazón. Dice por acá, hola, buenos días, Jorge Luis. Por favor, si me puedes saludar a la niña, a la bebé que ya mero va a cumplir 5 meses y ella duerme con la música de Échale, compay. ¡Ay, qué buena onda! Ya me imagino que en su hamaquita o en su mecedora, ahí están, pues está descansando la pequeña bebé que le encanta la música y se duerme en compañía de la Morena FM. Un fuerte abrazo, muchas bendiciones. Buenos días, un saludo para las chicas bellas de Nanchital. Ellas son ram, pam, pam, pam, pam, pam, pam, pam, Kelly, Melissa, Emma, Zulbarán Torres, las chicas más guapas de Nanchital. A ver, los saludos, mi compadre, están a todo el ritmazo musical de la mejor estación de la Morena. Si le pone la juguito de piña con Son Calenda. Ok, la buscamos y se la pasamos, compadrito. Un fuerte abrazo a las niñas bellas y hermosas Kelly, Melissa y Emma Zulbarán Torres, que nos escuchan allá en Nanchital. Y para la comadre Ibis Cristal Torres, que nos escucha laborando en esta mañana. Y a Josuán Zulbarán Martínez, mi compadrito del alma, le mandamos un fuerte abrazo, éxito por siempre y muchas bendiciones a toda la familia que nos están escuchando en esta mañana.
4: Buenos días, Jorge Luis, buenos días.
1: Buenos días.
4: Oye, por favor, una rola de Nacho Cancela.
1: ¿Sí?
4: Ponte la de Oso Polar. De parte de Pepe Rodríguez, aquí te escucho en la colonia Gustavo Díaz Ordaz, municipio de Cosolaca, aquí. Saludos a todos en cabina. Gracias y bendiciones, Jorge Luis.
1: De Minatitlán, ok. Gustavo Díaz Ordaz, colonia Gustavo Díaz Ordaz de Minatitlán. Para Pepe Rodríguez, que nos escucha por allá, un fuerte abrazo. Muchísimas gracias por sintonizar. Saludos a todos mis amigos taxistas, a todos los urbaneros. Hola, amigo. ¿Me puedes poner una canción del Perro Tres Pulga de parte de Jorge Humberto, desde Juan Escutia y Pedro Moreno, que nos escucha a todo volumen? Bendiciones, nos dice Jorge Humberto. Gracias, mil gracias por sintonizarnos. Saludos para Ismael Burelos, alias El Orejón, de parte del Palomito. Saludos, Lucio. Sale, Palomito. Fuerte abrazo para El Orejón, que nos escucha a todo volumen. Hola, buenos días, Jorge Luis. Un favor, mándale saludos a mi queridísima esposa, la señora Brígida Bernabé Torres, que ya se encuentra haciendo las ricas tortillas hechas a mano. Ella te escucha todos los días en Mapachapa. Gracias y bendiciones para ti. Muchísimas gracias, familia. Un fuerte abrazo para ustedes también. Ay, saludo, buen día al mejor locutor de la zona sur del estado de Veracruz y más allá. Espero mandar saludos a Santiago Tuxtla y principalmente al niño Yael, que no se quiere levantar, que quiere seguir disfrutando de sus vacaciones. Canción Mi Moto. Vamos a buscar la moto y se la pasamos con mucho gusto. Saludos, don Jorge Luis. Qué programa espectacular. Excelente, nos dicen.
5: Qué tal, don Jorge Luis? Por aquí desde el punto de trabajo les quiero mandar un gran saludo a mi gran amigo, que diga amigo, hermano, mi compañero de toda la vida, mi hermano Miguel Ángel, alias El Zapito. Quiero mandarle un gran saludo hasta Tampico, Tamaulipas, que se encuentra laborando allá, porque las pensiones no se pagan solas. Y quisiera mandarle un gran abrazo y mandarle todos mis buenos deseos hasta allá. Y dedicarle la canción de Sal y Agua.
1: Ok, ahorita se la mandamos,
5: de
1: la de Sal y
5: Nelson
1: Agua.
5: Nelson Cancela.
1: Sale, va.
5: Ahí
1: para allá.
5: 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Ahí.
1: Ahí, Totol.

Son las 11 y 39 minutos. 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

0: Se fue.
1: Son las 11 y 43 minutos. 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

0: En la hora de Nelson Cancela y su programa Échale Compáis, escuchamos tres excelentes temas musicales: Sal y Agua, Juguito de Piña y A Ritmo de Mi Violín.
1: Son las 11 y 47 minutos. 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
0: Así es, señoras y señores, continuamos con más buena música a través de la frecuencia de La Morena FM, saludando en esta mañana. Dice que nos escuchan allá por allá por Pajapan. Un saludo para Max, para los albañiles Max, Rogelio, Samuel, el Grillo, el Matagato, para Franco, para Pascual y para el dice por acá, ¿para quién? De parte de Leonel, que nos escuchan allá en Pajapan. Un fuerte abrazo para estos chamacones trabajadores, echándole los kilos, echándole toda la carne al asador para salir temprano el día de hoy. Vamos a enviar saludos a la colonia Santa María Ampliación, Santa María Ampliación. Allá nos escucha la señora Mar Gelis, con cariño le dicen Mar, pues para Mar Gelis, de parte de su esposo, quien está trabajando en la picadita jarocha, nos dice su esposo. Le manda saludos a su hijo, Alaí, que está apoyando a Margelis en los quehaceres del hogar en este viernes fin de semana. Así que un saludo en especial para la señora Margelis, para Alaní y para el esposo y papá de Alaní, que nos escucha allá por la picarita jarocha, sintonizando fuertemente la número uno. Vamos a enviar saludos para Pepe Rodríguez, en la colonia Gustavo Díaz Ordaz de Minatitlán. Nos escucha Pepe Rodríguez, sintonizando a todo volumen. Para Félix, en la colonia Miguel Hidalgo, nos escucha Félix todos los días, dice. Para su esposa, la señora Esperanza, para sus hijos Arturo y Ángel, que están sintonizando fuertemente a la número uno, nos comenta el señor Félix. Jorge Luis, aquí en la Miguel Hidalgo, siempre te escuchamos nosotros y todos los vecinos de la colonia Miguel Hidalgo. Le mandamos un fuerte abrazo y gracias de veras por preferir La Hora de Nelson Cancela aquí en La Morena FM. Vamos a continuar con más buena música. Vamos a enviar saludos para... Buenos días, saludos desde el norte del estado. Un saludo a la raza mitotera de Tlacuilolapan. Y saludos para el pajarito de Tlacuilo. Y para el Chemal, al Saca Petróleo, saludos de Zapito, nos dicen. Ok, hay un mensajito de voz que nos hacen llegar.
4: Mándame una música y un saludo también para los, por aquí, para la de la estética aquí del mercado Úrsulo Galván, y para la tremenda Ceci y para el tremendo Chalán. Quieren la música de del sabor a durazno. Para aquí te saluda tu amigo el Winnie, esa música que le pongas, porfa.
0: La de sabor a durazno. Claro que sí, la buscamos y con mucho gusto se la pasamos en este corte musical, ¿sale? Órale, pues vamos a continuar con más música. Vamos a enviar saludos también por acá, que hay muchísimos saludos. Buen día, señor locutor, reportándonos desde el punto de venta de las piñas en Avenida 3 y Malpica, como siempre sintonizando la mejor estación, La Morena FM. Nos dicen que están escuchando y disfrutando la buena música de la programación de La Morena FM. 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De veras, de veritas, de verdad. Hay otro saludo por acá. Buenas tardes, ¿me podrías complacer con la canción del Oso Polar, por favor? Con dedicatoria al ingeniero Luciano desde Coatzacoalcos, dicen. Otro saludito por acá. Buen día, señor Jorge Luis. ¿Podría complacer con la canción del Oso Polar? Los saluda la familia Fernández desde Nanchital, Veracruz. Bendiciones, familia Fernández. Gracias por estar en sintonía. Ahorita se la pasamos, la del Oso Polar. Saludos, dice. Hola, buen día. Saludos a Félix, que trabaja en el Salón del Suen, de parte de su amigo David. Saludos, amigo feliz, de parte del David, nos dicen. Hay otro saludito. Buenos días, saludos para mi mamita hermosa, Sahara, la extrañamos mucho desde el Estado de México, sintonizando a la Morena FM, y tumba la casa, de parte de su nieta Diana. Ah, ok, a la señora Sara Hernández Coronel, muy buenos días, saludos para mi mamita hermosa, Sara Hernández Coronel. La extrañamos mucho desde el Estado de México, sintonizando la Morena, y tumba la casa, de parte de su nieta Diana, que nos escucha allá en el Estado de México. Un fuerte abrazo, familia. Gracias por estar sintonizando la más buena de Coatzacoalcos, Veracruz.
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0: Son las 12 y 0 minutos.
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2: Así es, señoras y señores, estamos en la hora de Échale, compay, de Nelson Cancela. Ya nos vamos, ya se terminó, se gastó la hora de Échale, compay, a través de la frecuencia de la Morena FM. Ya nos vamos, señoras y señores, vamos a enviar los últimos saludos que están por ahí rezagaditos. No son muchos, no son muchos. Vamos a enviar saludos por acá rápidamente. Saludos para la cuadrilla de obreros del Departamento de Servicios Generales, Servicios Generales de la Terminal Marítima de Pajaritos, para Sarita, Isaías, Chacha, Alafita y Almoy Montes, de parte del Cabo, la señora Carolina, que nos escuchan a todo volumen, la cuadrilla del Departamento de Servicios Generales en la Terminal Marítima de Pajaritos. Un fuerte abrazo, chavos. Ya mero, ya son las 12, ya van a empezar a guardar la lonchera y van a... ¡Uy, venado! A casita a descansar. Muy buenos días, Jorge Luis. Bendiciones, saludos para todos los de la taquería Hermanos Vargas y clientes que nos visitan día a día. Ya estamos al 100 con el bocinodón a todo volumen. Gracias, mis amigos de la taquería Hermanos Vargas. 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Un fuerte abrazo. Buen día, amigo Jorge Luis. Un saludo a mi amigo Gonzalo Aguilar. Gonzalo Aguilar, del parte del barrio.

0: que nos escuchan a todo volumen. Un fuerte abrazo. Para el Pache, conductor del taxi del 4015, por ahí reportándose. Y por acá nos envía un mensajito de voz. Ahorita lo checamos y se lo pasamos con mucho gusto. Vamos a checar. Ah, que están escuchando.
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0: Otra vez, otra vez.
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2: Terminó, se gastó la
0: hora. Ah, ok. Ok. Hasta grabaron mi voz ahí, un fuerte abrazo. Señoras y señores, hasta aquí la intervención de un servidor, Jorge Luis Lucio Sánchez, se despide. En estos micrófonos nos estaremos escuchando en la próxima emisión y como siempre, no veas pasar el tiempo, camina con él y verás qué bonito se vive la vida. 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Un fuerte abrazo, bendiciones y éxito por siempre, señoras y señores. Vámonos con Nelson Cancela y esto que se llama Sabor a Durazno. Gracias y que la pasen muy, pero muy bien.

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3: Son las 12:08.

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0: Es la 1:03.
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3: Audiencia pública. El tremendo juez de la Tremenda Corte va a resolver un tremendo caso.
4: Buenas noches, secretario.
3: Muy buenas noches, señor juez. ¿Cómo se siente usted hoy?
4: Hoy campana, me siento.
3: De veras, que me alegro, caramba.
4: Uh-huh. Bien, casi. Yo le dije que el médico me había recetado una píldora para abrir el apetito, ¿verdad?
3: Sí, señor, me lo dijo, sí.
4: Pues, óigame, me haya hecho un efecto tan maravilloso que estoy comiendo como un buey.
3: Bueno, señor juez, me va a permitir, pero si come usted como un buey, usted no está campana.
4: ¿Y cómo estoy entonces?
3: Está cencerro.
4: Póngase 10 pesos de multa por el cencerrito ese.
3: Bueno, pero es que...
4: Pero nada, póngase los 10 pesos y proceda a informarme qué caso tenemos para hoy.
3: Está bien, señor juez. Lo que tenemos hoy es una tángana entre dos pescadores.
4: ¿Por qué es la tángana esa?
3: Porque uno de ellos le hundió su bote al otro.
4: Pues llámelo complicado en ese boticidio.
3: Enseguida, señor juez. ¡Luz María Nananina!
5: ¡Aquí como todos los días!
3: ¡Rudecindo Caldeiro y Escoviña!
6: ¡Presente!
3: ¡José Candelario Tres Patines!
4: Bueno, vamos a ver, ¿a quién le hundieron ese bote?
7: A mí, señor juez, un bote pintado de azul, muy bonito.
4: Bote pintado de azul, ¿y quién se lo hundió?
7: Ese bárbaro de Tres Patines.
8: Oye eso, oye eso.
4: Oye eso.
8: Pero todavía me va a llamar bárbaro Rudecindo después que te salvé la vida y todo, chico.
7: ¿Cómo que usted me salvó la vida?
8: Claro que sí, chico. Yo no te saqué el agua por los pelos y te llevé hasta el muelle en el bote mío, chico.
7: Sí, pero primero me echó usted a pique el bote mío.
8: No, Rudecindo, no. Yo no eché a pique nada, chico. Eso fue un accidente marítimo.
4: ¿Un qué?
8: Un accidente marítimo.
4: ¿Un accidente o un accidente?
8: Es igual, chico.
4: No, no es igual.
8: Hombre, bueno, si no es igual,
4: no es igual.
8: Suena casi lo mismo.
4: Suena lo mismo, pero no es igual.
8: Bueno, un accidente marítimo es eso de carácter náutico, que eso se llama sufragio.
4: ¿Cómo sufragio?
8: Sufragio. No.
4: ¿Y qué es lo que es naufragio?
8: Naufragio es cuando llega la lesión de tomar el voto.
4: No, ese es el sufragio.
8: ¿Seguro?
4: Sí, señor.
8: Bueno, all right. Un accidente marítimo es una situación de sufragio.
4: ¿Naufragio?
8: Naufragio en el cual yo no tuve la culpa, chico.
5: ¿Cómo que usted no tuvo la culpa?
8: No, señor, ahí testigo. Yo traigo ahí el vigilante que me acompañó.
4: ¿Qué
8: vigilante?
5: ¿Cuál es
4: vigilante?
8: Que me acompañó, que...
4: ¿Dónde está el vigilante?
8: El amigo de travieso.
4: ¿Dónde está?
5: No, yo no entro en eso. El vigilante no fue quien te vino en el caso este.
4: ¿No fue el vigilante?
5: No, señor.
4: ¿Fue un vigilante marítimo? ¿Es marítimo? ¿De la policía marítima?
8: No, es marítimo, pero a él le gusta mucho
5: la... Es de puerto. Es de vigilante de puerto. Y lo que usted trae no es de puerto.
8: Bueno, la... Olvida.
4: Vamos.
8: La culpa la tuvo el tiburón, que no acababa de morirse, chico.
5: El tiburón ni que nada, chico. La culpa fue suya, porque lo que hizo usted no se le ocurre hacerlo ni al que asó la manteca.
8: ¿Usted lo conoce?
5: ¿A quién?
8: Al que asó la manteca.
5: Yo no lo conozco.
8: ¿Y entonces cómo sabe que no se le ocurre?
4: Pero ya no quiero discusiones. Es que no quiero discusiones aquí, Tres Patines, ¿oyó?
8: Está bien, chico.
4: No está bien, no. Cállese la boca. A ver, Rudecindo... ¿Qué dijo? ¿Qué dijo?
8: No dije nada, lo pensé. Oíste lo
4: Póngale
8: que...
4: 100 pesos de multa por el pensamiento ese.
5: Se quedará aquí porque eso no ha visto 100 pesos en su vida. Se lo puede pagar
4: nada. No, irá a cumplirlo. A ver, Rudecindo, usted es el que acusa, ¿verdad? ¿A quién mandó usted a callar, Rudecindo?
7: Que sí, señor.
4: Haga su acusación.
7: Con la proa de la sala.
4: Un momento. Usted querrá decir con la venia.
7: Bueno, sí, pero yo soy pescador, ¿no? Y usted sabe que los pescadores hablamos siempre en términos náuticos.
4: Aunque así sea, si usted dice con la proa de la sala, parece que yo le he puesto la proa a usted. Yo aquí no estoy contra nadie, yo soy neutral.
7: Entonces no puedo decir con la proa.
4: No, señor.
7: No hay problema. Pues con la popa de la sala.
4: ¿Qué popa ni qué narices son? He dicho que no me use términos náuticos aquí.
7: Pero tenga en cuenta que yo soy un lobo de mar.
4: Como si fuera usted un cangrejo de río. Hábleme como todo el mundo, le retiro el uso de la palabra.
7: Está bien, señor juez.
4: Ah, bueno.
7: No retirar palabra
5: ninguna.
7: Bueno, pues, ante todo quiero exponerle que yo me dedico actualmente al oficio de la pesca. Que no es un oficio suave, ni mucho menos, doctor. Porque usted sabe que la vida de los pescadores no es un lecho de rosas, sino una vida llena de espinas.
8: Ya empezó este a hablar boberra de letra.
7: ¿Qué cosa, hombre?
8: Y a decir mentira, chico.
7: Yo no he dicho mentira. ¿Qué he dicho?
8: Sí, la ha dicho, porque lo que tienen una vida llena de espinas no son los pecadores, chico.
7: ¿Y quiénes son entonces?
8: Son los pecados, chico.
5: Oiga eso, señor juez. ¿Ya usted se da cuenta que Tres Patines tiene menos cerebro con Tomellín? ¿Eh?
8: Oiga, señora, retíreme ese Tomellín porque...
4: Nananina no tiene que retirar nada,
5: nada,
4: Tres Patines.
5: Nada.
4: Porque la observación que acaba de hacer usted es una tontería.
8: ¿Y eso por qué, chico? Lo que tienen una vida llena de espinas no son los pecados.
4: Sí, pero lo que dijo Rudecindo está bien dicho porque se trata de una metáfora.
8: ¿De una qué?
4: Metáfora.
8: ¿Tú has cogido pecado eso?
4: Secretario, póngale a Tres Patines un peso de multa por analfabeto. Diga usted, Rudecindo, dice usted.
8: ¿Por?
4: Analfabeto.
8: Ah,
4: decía usted que la vida de los pescadores es dura, ¿verdad, Rudy?
7: Sí, bien que sí, doctor. Usted no sabe cuántas noches he salido yo en mi bote pintado de azul a buscar serrucho, por ejemplo.
4: ¿Por qué usted dice en mi bote pintado de azul?
7: Porque estaba pintado de azul.
4: ¿Y a nosotros qué nos interesa de qué está pintado?
5: El bote lo compró después de la carpa, señor.
4: Ah, pues vendió la carpa y compró el bote.
7: No, no, eso aparte, eso aparte.
4: Bueno, continúe.
7: Yo le voy a decir, mi bote, yo salí a buscar serrucho, por ejemplo, y he tenido que volver con las manos vacías, porque no encontré ninguno.
4: Usted iba solo en el bote, ¿no? ¿Eh? El señor ese que está ahí, Federico, no es socio suyo en el bote.
7: Algunas veces salimos a pescar majudas.
4: ¿Majudas? Pescado.
7: Pescado.
4: Sí, porque yo sé que ese señor que está ahí tiene un bote también.
8: Sí, Federico es pescador y tiene barco y todo.
4: Tiene barco.
8: Agarra los sábados con la mano.
4: ¿Lo qué?
8: Los sábados, ese pecado que hay en la boca de los ríos.
4: ¿Cómo sábado?
8: Sábado.
4: Sábado, sábado, ¿eh? Sábado.
8: El sábado es... ¿Qué? De trabajo, ¿no?
4: No, es...
8: ¿Qué?
4: Bueno, ¿y no será, Rudecindo, que usted está falto de práctica en eso de la pesca?
7: ¡Qué va, doctor, hombre! Si yo había sido pescador en España, en Cantabria, con mucho tiempo,
4: sí.
7: Yo vivía de eso. ¿Cómo no? Finidad de veces he salido yo en una lancha a buscar atún... Y a buscar bonito.
8: No, de verdad que tú saliste muchas veces a buscar bonito.
7: Muchísimas.
8: Oye, se te ve en la cara que no lo encontraste nunca también.
7: Bueno, bonito no. Pero una vez pesqué un atún que era igualito, pero igualito a usted.
8: ¿Y tú estás seguro de que era un atún?
7: ¿Cómo que sí estoy seguro?
8: ¿No sería un espejo lo que tú te encontraste?
7: ¿Y tú, doctor? ¿Eh? Suena un pescozón a Tres Patines.
4: No, señor, nada de pescozones aquí.
8: ¿Pescozón aquí?
7: A usted, a Tres Patines.
8: ¡Olvida! ¿Eh? ¡Olvida!
4: No vuelvo ya a Tres Patines.
7: Vas a olvidar después que te lo deje, a ver.
4: Siga arrudeciendo. ¿Qué le pasó a usted con Tres Patines?
7: Voy hacia usted. Pues nada, doctor, que anoche, aprovechando la noche, estaba bastante buena, era una noche aceptable. Tres Patines y yo salimos a pescar.
4: ¿Juntos?
7: No, señor. Tres Patines en su bote y yo en el mío pintado de azul.
4: ¿Y eso, Tres Patines? ¿Usted también es pescador?
8: Bueno, sí, de toda la diversidad de deportes de la vida, ¿no? Yo soy un pescador, pero estrella.
4: ¿Estrella?
5: Estrella. ¿Pero qué estrella ni qué, hombre? Usted no es estrella nada, hombre. Usted es Maloja y Barín.
8: ¿Ah, sí?
5: Sí, está equivocado de calle completamente.
8: Bueno, no le haga... Eso es que, señor, es que todavía esta está brava conmigo porque no la dejé salir de pesquería con nosotros, ¿eh?
4: ¿Y eso, Nananina, usted quería ir con ellos?
5: Sí, señor juez, porque a mí me gusta mucho la pesca. Ah. Pero Tres Patines no me dejó ir.
4: ¿Por qué no la dejó usted, Tres Patines?
8: No podía dejarla ir, viejo, porque es que ahora Rudecindo y yo... ¿Somos pescadores?
4: No, señor. Ahora Rudecindo y yo somos pescadores.
8: ¿Tú también sales con él?
4: No, señor. Que no se dice semos.
8: Oye,
4: se dice somos.
8: Y resulta que... ¿Y tú estás apretado de dinero ahora, verdad, Rudecindo?
7: ¿Cómo no? Apretadísimo.
8: Bueno, pues yo también estoy muy apretado, chico.
4: ¿Y qué tiene que ver eso?
8: Hombre, chico, que ya Nananina está muy crecida para salir de paseo con unos pescadores tan apretados, ¿no?
4: Bueno, Nananina, no se... Sí, ya lo sé. Pantalones de esos que le llaman pescadores.
8: Sí.
4: Bueno, Nananina, no se preocupe que cuando yo salga de pescaría la llevaré a usted.
8: Ven acá, ¿y tú cuándo vas a salir de pescaría, tú?
4: No, pescaría, no, pesquería. ¿O es que yo no tengo derecho a equivocarme?
7: No, pero le voy a poner un peso a cada uno por equivocarme.
4: Ponga el peso, póngale un peso a Tres Patines y un peso a mí. El peso mío lo paga usted. Vamos a ver, todavía estoy dando clases de pesca.
8: Sí, pero ¿cómo dando clases de pesca?
4: Estoy aprendiendo a manejar el hilo y el carrete.
8: ¿Ah, sí? ¿Y para qué el hilo y el carrete?
4: Para enganchar las agujas.
8: ¿Cómo para enganchar
4: la
8: aguja?
4: Claro, la aguja se engancha en el hilo que sale del carrete.
8: Bueno, veo, pero tú estás dando clase de pesca o de corte y costura.
4: 10 pesos de multa por esa pregunta.
8: ¿Cuánto?
4: 10.
8: Olvida.
4: Póngale
7: nada
4: bien más.
7: Por nada de olvido. Bien puesto para que usted no se meta la...
4: Siga usted.
7: Sigue
4: Luis.
7: Tu bobería ahí hablando.
4: Póngale 100, Rudecindo. El caso fue que anoche salieron ustedes a pescar, ¿no es eso?
7: Sí, señor. Pero yo por mi lado y él por el suyo, ¿no? Porque a mí, a la verdad, me gusta pescar al estilo español.
4: ¿Cómo?
8: ¿Al estilo español? ¿Lo piñazo o lo pescado?
4: ¿Cómo es el estilo español?
7: De piñazo. Está usted equivocado. Es un estilo tranquilo, sosegado, reposado, ¿sabe usted?
4: Ajá.
7: Yo remo, por ejemplo, hasta un sitio determinado, ¿no? Y yo ahí está, así, yo voy a la playa. Entonces me quedo ahí quietito, pescando.
4: ¿Y los cubanos no hacen eso?
7: ¡Qué va, hombre! Los cubanos tan pronto hacen rumbo al sur, como un rumbo al norte, como un rumbo al este.
8: Bueno, sigue diciendo, ¿tú sabes por qué hacemos tanto rumbo?
7: ¿Por qué?
8: Porque los cubanos somos muy rumberos, chico.
7: No se lo discuto, amigo. Pero mi sistema da más resultados porque yo soy mejor pescador que usted.
8: ¿Qué? Yo, olvida.
7: ¿Qué olvida?
8: ¿Dice que es mejor pescador que yo?
7: Claro, porque es verdad que lo soy, doctor. Una vez yo pesqué una ballena que tenía 20 metros de largo.
4: ¿20 metros?
7: Sí, señor.
8: ¿No ha arrancado el muro en malecón este?
7: No, señor, no. La cogí ahí entre cogíme en la playa del Chivo. Sí, señor, se la vendí a unos tipos que la estuvieron exhibiendo durante un mes a peseta la entrada ahí en la playa de Jaimanitas. ¿Usted no ha oído hablar de la ballena de Jaimanitas?
4: Pero, hombre, ¿cómo no?
7: ¿No?
4: Sí, señor.
7: Ah, ¿usted lo oyó?
4: Sí.
7: Pues, mira a ver.
8: Bueno, pues eso no es nada. Es que una vez yo pesqué una pareja de pulpos. Y el macho no era muy grande, pero la hembra, óyeme, chico, o sea, se la pulpa, tenía la cabeza del tamaño de un camión y los brazos medían 15 metros de largo.
4: ¿15 metros?
8: Sí, se la vendía a unos tipos ahí que la estuvieron exhibiendo durante 6 meses, a 40 kilos la entrada.
4: ¿En Jaimanita también?
8: No, en el barrio de Tamarindo, chico.
4: ¿Nunca he oído hablar de eso?
8: ¿Cómo no, viejo? ¿Tú no oíste hablar nunca de la pulpa de Tamarindo?
4: Póngale 10 pesos por esa pulpa, secretario.
7: No, no, eso está muy bueno, que le voy a poner multa, ¿por qué?
4: Póngaselo 10 pesos. En fin, Rudecindo, ustedes salieron a pescar cada uno por su lado, ¿no?
7: Sí, señor. A mí no me gusta andar cerca de Tres Patines porque él sale a pescar con revólver.
4: ¿Qué cosa? ¿Usted sale a pescar con revólver?
8: Tiene una licencia, tiene una licencia. Porque una vez yo volvía con 3 docenas de pacos que yo había pescado.
4: Ajá.
8: Y en eso hay un bote que venía al lado. Me apuntaron con un revólver y me gritaron, ¡remos arriba! Yo no tuve más remedio que obedecer. Y ya tú sabes. Me robaron las 3 docenas de pago, por eso ahora salgo a pescar con revólver.
4: Bueno, entonces usted se apartó de Tres Patines, ¿no es así, Rudecindo?
7: Sí, señor. Yo me fui mar afuera, ¿no? Uh-huh. Y él se quedó dando vueltas frente a la boca del morro.
4: ¿Y qué hacía usted allí, Tres Patines?
8: Bueno, eso fue que al pasar frente a la boca del morro,
4: uh-huh,
8: vi un pescado bastante grande cerca del bote y eché el anzuelo enseguida, ¿no? A ver si lo cogía.
4: Ajá.
8: Uh-huh. Pero en eso salió el vapor que va para Miami. Y tuve que remar a toda prisa para quitarme de su camino, chico.
4: Entonces no cogió usted el pescado grande.
8: ¿Cómo iba a coger el pescado grande? No estoy diciendo que salió el papoche.
4: All right. ¿Y qué más?
7: Bueno, porque yo tiré el anzuelo. No, doctor, enganché un tiburón bastante grande. Entonces, lo alé hasta el bote. Le metí un par de estacazos en la cabeza, ¿no? Lo agarré por el rabo y lo metí dentro del bote creyendo que estaba muerto.
4: Y no estaba muerto.
7: ¿Qué va a estar muerto, hombre? De repente revivió y empezó a tirar mordidas y culetazos. Y yo estaba tratando de rematarlo con un remo cuando en eso llegó Tres Patines.
4: Ah, vamos, usted acudió en su auxilio.
8: Sí, señor. Sí, no, yo oí gritar a Rudecindo, remé para allá y vi lo que pasaba. Y entonces le dije a Rudecindo, ¡el diablo! ¡Este es pa' un lado, que eso lo arreglo yo! Y con la misma saqué el revólver y le metí, ¡ven! 5 tiros al tiburón.
4: ¿Y mató usted al tiburón?
7: ¿Cómo no, doctor? Mató al tiburón, mató el bote y por poquito me mata a mí también.
4: ¿Y eso?
7: Imagínese usted, señor juez. Los 5 tiros atravesaron el fondo del bote pintado de azul.
4: Ajá.
7: Y al medio minuto estábamos debajo del agua, el bote, el tiburón y yo.
4: ¿Y usted no se dio cuenta de eso, Tres Patines?
8: ¿Cómo no? Yo me di cuenta de que Rudecindo se hundía. Y por eso lo saqué jalándolo por los pelos.
4: ¿Ah, sí?
8: Sí. Al tiburón quise jalarlo por los pelos también, pero no lo tenía. No,
4: yo le pregunto si no se dio cuenta de que con esos 5 tiros podía hundir el bote.
8: No, chico, por eso yo al bote no quería hacerle nada, ¿oíste? Yo quería matar al tiburón nada más, chico.
4: No me diga, y todavía se llama usted buen pescador.
8: ¿Cómo no, chico? Fíjate que Rudecindo no pudo pescar nada, y yo por lo menos pesqué algo.
4: ¿Qué pescó usted?
8: Hombre, ¿no saqué arrudeciendo del agua?
4: Escriba ahí, secretario.
7: Venga la sentencia.
4: Según la ley procesal, en este caso se trata de un naufragio accidental por metedura de pata. Y como usted desde luego fue quien la pata metió, páguele el bote al gallego que para eso se lo hundió.
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9: Tal vez sin hacerlo brotar de sus labios, en el pensamiento solamente, las gentes tranquilas y honradas de aquellas regiones enlazaban a aquellos dos hombres, ligados por la tragedia, separados por el odio. Porfirio Cadena y Andrés Ausón. Ya presentían el choque los dos, esgrimiendo cada uno su audacia y su maestría en el empleo de las armas, su agilidad y su valor. Ya habían tenido sus encuentros Porfirio Cadena y Andrés Ausón. Ya se habían calado, como luego se dice. Pero la gente esperaba el choque brutal y definitivo. ¿Habría llegado en aquella ocasión? Porque recordemos que estando Porfirio en la casa de su hermana María de Jesús, ha llegado Andrés Ausón, azorado, desesperado, que ha querido salir del pueblo y se ha dado cuenta de que los rancheros le tienen vigiladas todas las salidas. El pretexto para entrar en la casa de María de Jesús es que va a devolverle el pañuelo colorado lleno de billetes. El mismo que le ha robado en dos ocasiones. Andrés Ausón no ha pensado en la posibilidad de que su enemigo pudiera encontrarse en la casa de su hermano. Al oír el ruido de la llave en la cerradura, Porfirio de un salto se oculta en la habitación contigua, mientras María de Jesús espera ver al que en tal forma se atreve a meterse en su casa. Andrés Ausón le tiende el pañuelo colorado, donde se dejan ver, en mucho desorden, los billetes de banco.
10: ¡Agárralo! ¡Agárralo! ¡Es suyo! ¡Es tu dinero, María Jesús! Ya me iba del pueblo, pero luego pensé, en caso de una injusticia, llevarme estos centavos que son tuyos. ¿Para qué quiero yo ese cargo de conciencia en mi destierro? ¡Agárralo, María Jesús! ¡Agárralo y álzalo!
11: Está bueno. Vete, Andrés. ¡Ahora vete! ¿Dónde agarraste esa llave para abrir la puerta de la calle? La tienes desde que te hacías pasar por mi marido, ¿verdad?
10: ¿Y soy tu marido, María Jesús?
11: ¡Mi marido!
10: Párate tantito. Déjame decirte, nadie puede quitarme que sea tu marido, porque nos casó el civil y el señor cura. Pero si tú quieres que sigamos separados, pues ansina que sea ella.
11: ¡Ansina lo quiero!

0: quieres ser mi mujer de verdad, pues te vas conmigo por otras tierras.
1: Mira tú, qué casualidad. Mira y no. Me iba contigo y no, para que te lo sepas. ¿Y quién sabe por qué me hayas devuelto mi dinero? No eres tan buena gente.
0: Es que me voy muy lejos, María Jesús. ¿Y para qué quiero el remordimiento de haber robado a mi misma esposa?
1: Desde el momento en que cuando te casaste conmigo eras casado con Eulogia. El caso de nosotros no fue válido. Ancina me lo dijo el licenciado Lanís, ahí en la vía. ¿Crees que yo no estudié el asunto? No me creías tan tonta. Y está bueno de agueriguata sin chiste. Vete, Andrés. No tienes nada que buscar en esta casa. No quiero ni que los vecinos miren que estás mucho rato aquí conmigo. No vayan a asegurarse que ya nos conformamos otra vez. Y eso no puede ser, por la sencilla razón de que tú te has portado muy cochinamente conmigo y con todos, y hasta con la propia Eulogia, que Dios tenga en su reino, y a la que tú ahorcaste casi en su misma casa, como que me hice. Vete, Andrés, me causa repugnia. Es mejor que te vayas. Te conviene largarte al diablo. Y sé por qué te lo digo.
0: María Jesús, ¿vas a decir que no es verdad que yo siempre te he querido?
1: ¿Vas a comenzar con eso, condenado?
0: Y te quiero en todavía.
1: No necesito para nada que me quieras. ¡Te vas o te echo!
0: Párate, María Jesús. Déjame decirte esto. Hace rato iba a salir del pueblo, pero me encontré con la novedad de que todas las salidas estaban vigiladas por hombres armados. ¿Qué puso don Florencio Cavazos? Porque anoche nos dimos un tirito por ahí, por el rumbo de
1: Terreros, donde dejaste a mi hermano Porfirio medio muerto en un pozo que sirve para trampas de osos, ¿verdad?
0: Es verdad, y nomás vi de que Porfirio se había caído en el pozo, y sin importarme si los rancheros me agarraban y me entregaban a la autoridad, fui en busca de ellos y les pedí auxilio para sacar a Porfirio, nomás que para cuando llegamos ya se había salvado Porfirio, con la ayuda de alguien, con toda seguridad, y de lo que me felicito. Porque Porfirio, tu hermano y yo somos buenos amigos.
1: No te compares con mi hermano Porfirio. Porfirio es hombre y tú eres un desgraciado.
0: María Jesús, te voy a decir la verdad. Necesito esconderme hasta que los rancheros dejen de vigilar las salidas del pueblo. Y tengo que esconderme en una parte que no me busquen. Y yo sé bien que aquí no me vienen a buscar.
1: ¿Qué dices?
0: Que aquí me voy a quedar contigo por unos días.
1: ¡Te echo patadas!
0: Es mejor que no te pongas pesada, María Jesús. Ya desensillé mi caballo en un mogote por aquí cerquitas y lo dejé bien escondido para pasado mañana. Creo que puedo irme a este pueblo condenado por lo pronto.
1: ¡No! ¡No! ¡No te quites la chaqueta! ¡No estás en tu casa!
0: Pues, man, que tú digas que no. Estoy en la casa de mi mujer, porque yo soy tu marido por la ley. Y ni tú ni nadie me puede echar de esta casa.
1: ¡Que no!
0: ¡Que no! Y si tengo que matarte para quedarme aquí, óyelo bien, María Jesús. ¡Te mato! Con este verduque, para no hacer ruido, te mato, ya lo sabes. ¿Estás de acuerdo?
1: ¿Y qué hago? Ancina, eres de aprovechado. ¿Quién sabe si tenga razón y que yo sea yo tu mujer y que no tenga ningún derecho para correrte de esta casa?
0: No sabes lo que me cuadra que Ancina lo reconozcas. Másime que en estos momentos en que necesito esconderme, donde no me busquen don Florencio y sus hombres. Y aquí no me van a buscar. Y si vienen por aquí, tú les dices que no estoy. Y si me entregas, la primera víctima serás tú. Porque desde donde ande, te meto un tiro.
1: No hay necesidad de eso, Andrés. Estás en tu casa. ¿Quieres que te prepare alguna cosa para que comas?
0: Sí, no estaría malo. A ver si tienes unas gordas con lo que sea. No más que no me des veneno.
1: ¡Echador! Voy a la cocina a ver qué te hago. ¿Qué hago, manito?
2: Síguele la corriente. Dile que está en su casa, como le dijiste ahorita, y que puede acostarse en la cama para que se tumbe la pistola. Y luego le caigo yo.
1: ¡Ah! ¡Andrés!
0: ¡No te muevas, Porfirio! ¡Pero no trates de sacar tu pistola porque te mueres! ¡Quítate el cinturón y déjalo caer en el suelo con tu pistola! ¡Quítatelo! Tú no me mires, Ancina, María Jesús. Si tratas de echárteme encima, te mueres también. ¡Ahora nomás la mía! ¡Pues!
1: ¡Manito!
0: ¡A golpe este mazo! ¡A puro golpe este mazo, desgracia! Yo también tengo manos, Porfirio.
1: ¡Ay!
0: ¿Qué eres otro?
3: ¿Quieres más?
0: ¡Ay! Sí, agarro mi pistola. Nada más déjame agarrar mi pistola. ¡Ay!
3: ¡Ríndete, bondado! ¡Mejor ríndete!
1: ¡No, manito! ¡No lo refuerza ya, manito! ¡Cuidado, manito! ¡Entrate! ¡Ay! ¡Ya! ¡Ya me lo amolaron! ¡Cuidado con los vidrios, manito!
3: ¡Ríndete! ¡Ríndete! ¡No! ¡No! ¡Mira, mira! ¡Con esta vino te voy! ¡Con esta vino te mato!
1: ¡No!
3: ¡No corras, Andrés!
1: ¡Déjalo, manito! ¡No salga toda la calle! Hicieron mucho ruido y los vecinos pueden haberse dado cuenta y se lo van a decir a la autoridad para que vengan. Pero si vienen, yo les digo que el pleito de Andrés fue conmigo. ¿Sabes una cosa, manito? Cuando menos me devolvió mi dinero el condenado Andrés. Ahora verás, aquí puse el paño colorado con los billetes que me había robado muy rata. Aquí lo puse. Déjame desamarrar el paño para poner estos billetes en otra parte. ¡Donde no vuelva a dar con ellos ese condenado! ¡Manito!
3: ¿Qué cosa?
1: ¡Desgraciado, Andrés! ¡Nomás los de encimita son billetes!
3: ¿Cómo?
1: ¡Los de abajo son pedazos de papel periódico!
4: Porfirio Cadena y Andrés Ausón se liaron en una lucha cuerpo a cuerpo. Los dos estaban desprovistos de sus armas momentáneamente. Fuertes, vigorosos los dos, estrellaron sus cuerpos contra todo lo que había en la habitación, escenario de la lucha. El trastero de María de Jesús cayó por el suelo haciéndose añicos los cristales. Andrés Ausón aprovechó uno de aquellos trozos de vidrio para amenazar a Porfirio, como si fuera un puñal, y antes de que el ojo de vidrio pudiera recuperarse de la sorpresa, ya Ausón había ganado la puerta de la calle huyendo a toda la velocidad de sus piernas y largando en la casa hasta su pistola. Atropelladamente llegó hasta el mogote donde había desensillado y escondido su caballo y se puso a ensillarlo de nuevo apresuradamente.
0: No va a poder estar tranquilo nunca mientras vive el desgraciado Juevidio. Tengo que matarlo. Y se me hace poco matarlo. ¡Oh! ¡Oh! No te muevas, animal. ¿Vos qué diablo tienes tú también? Todas las cosas que hago me están saliendo mal. Chihuahua. Vale más irme para tierras muy lejos de aquí. ¿Pero para dónde? Es verdad que tengo los centavos de María Jesús y que puedo ponerme a trabajar con ellos. Bueno, ya veremos. ¡Oh! Déjame montarte, animal.
5: ¡Cuidado, Andrés Ausón! Ni pa' qué quieras meterte la mano a la cintura. Traes la pura funda. Por ahí debes haber largado la pistola, ¿verdad?
0: Don Florencio.
5: ¿Por qué me volviste a quitar el dinero que tú mismo me habías ofrecido? Porque les dejara ir, mondao.
0: Don Florencio, ese dinero se lo voy a devolver a María Jesús. Era de ella. Y como yo me voy para lejanas tierras, pues no quise llevarme ese cargo de conciencia.
5: Se lo devolviste a María Jesús. Le devolverías pura tierra, bandido. Yo llegué antes que tú. Un amigo te había ido a enmogotar aquí tu caballo. Vine y te esculqué la montura. Y hallé el dinero en una de las cantinas de la CIA.
0: Don Florencio, no la muele. Yo necesito ese dinero. No le digo que me voy para tierras lejanas. Pues, ¿con qué voy a trabajar por allá?
5: Pues con las manos, Andrés Ausón. Te agradece que no te mato aquí mismo. Cosa que me agradecerían todos los rancheros de esta comunidad. No traes arma. ¿Quién sabe qué maldad acabarás de hacer? Porque llegaste huyendo. Si te mato ahora mismo, ¿quién sabe si hasta me den un premio por tu cabeza?
0: No, don Florencio. ¿Para qué se mugra usted las manos con la sangre de un pelado bueno para nada como yo? Le voy a decir una cosa. Porfirio Cadena está allá en casa su hermana María Jesús. Por eso venía yo huyendo. Yo llegué a visitar a María Jesús y Porfirio me agarró adentro. Por poquito me mata. Mire esta mano. Me la corté con un vidrio. Nos agarramos a moquetes y tumbamos un trastero que estaba allí. Y entonces yo agarré un vidrio picudo y se lo puse a Porfirio en la panza. Y me dio tiempo para salir huyendo. ¿Qué le parece si ahorita le cayemos los dos a Porfirio?
5: ¿Eh?
0: ¿Sabe lo que me dijo cuando me tenía en su poder? Dijo que había venido al pueblo nomás para matar unos cuantos que le caían gordo. Y entre ellos, pues mentó usted y a mí. Vamos a sacarle, don Florencio. acabamos con esa amenaza para todos nosotros.
5: Tú estás desarmado.
0: Tengo otra pistola aquí en una de las cantinas de la silla.
5: La traibas. Ahora la tengo yo. Te la saqué de allí.
0: ¡Újule! Pues sí, me trasculcó todo, don Florencio.
5: Es la pistola que me quitaste anoche en los terreros, Mondao. Es la pistola mía. Toma esta. Yo mejor me quedo con la mía. La traiba muy guardadita en las cantinas de la CIA, ¿verdad?
0: Está bueno, don Florencio. Vamos a sacarle a Porfirio.
5: Vamos. Pero pícale tú por delante. Porque no quiero que me madrugues como anoche en los terreros. Pero pícale tú por delante. Porque no quiero que me madrugues como anoche en los terreros. Pícale por delante y si tratas de madrugarme otra vez, te mato a tiros.
0: ¡Ríndase, don Florencio!
5: ¿Qué, bandido? ¡Te mato!
0: No tiene tiros esa pistola, don Florencio.
5: ¡Desgraciado!
0: Usted mismo la quiso, don Florencio. Yo la traigo en una de las cantinas de la CIA, pero sin tiros, se los quité.
5: ¡Maldito sea, Andrés Autón!
0: No se mueva, don Florencio, porque lo tuerzo a puros plomazos. Eche pa' que ese dinero que acaba de sacar de las cantinas de la CIA.
5: ¿Qué?
0: Eche pa' que ese dinero. Ahí lo trae en la bolsa de adentro de la guayabera. Se le mira el bulto. ¡Ándele!
5: Un día me las pagas todas juntas, Andrés Autón.
0: ¡Sáquelo! ¡Saque el dinero y démelo pronto!
5: ¡Toma! No alcanzarás a disfrutar de ese dinero, Andrés Autón. Porque muy pronto estarás dando flancos colgados de un palo.
0: Deme la pistola esa sin tiros.
5: ¿También?
0: ¡También, sí, señor!
5: Ahora ganas, Andrés Autón. Pero algún día perderás.
0: Ahora, no se mueva usted de ahí. Voy a montar para pelar gallo. Si trata de echárseme encima, lo mato, don Florencio. Porque esta otra pistola sí trae tiros. No se mueva de ahí.
5: Cobarde.
0: Tan viejo y tan tonto, don Florencio. Pues si sacó la pistola de las cantinas de la CIA, pues mírela para ver si trae tiros. No la miró, pues se amoló. Adiós, don Florencio. Me voy de estas tierras. Ya no volveremos a vernos. Y muchas gracias por el obsequio de esta pistolita.
5: Maldito seas, ladrón desgraciado. La gracia será que salgas del pueblo. Te tengo vigilado por todas las salidas.

0: Vete muy lejos, manito. Y uno puede vivir tranquila con el pendiente tuyo, por Dios santo. No más que sepan las autoridades que andas por aquí. Mandan policías o soldados para que te agarren. Y si te agarran, te cuelgan, manito.
1: Eso va a ser, María Jesús. Pero antes de irme, quiero darle la despedida a Rafaelita.
0: No, manito. Ella no quiere que te pares por su casa. A mí me lo dijo.
1: Eso era antes, María Jesús. Estuvimos hablando como buenos amigos. Estuvimos acordándonos de cuando éramos jovencitos y que nos queríamos tanto. Yo le dije que la haría muy dichosa si se fuera conmigo para casarnos en otras tierras.
0: Manito.
1: La besé. Ahora la besé por su voluntad. Rafaelita está más bonita que nunca. Va a despedirme de ella. Y si quiere irse conmigo, me la llevo a donde me vaya.
0: Yo no creo que se vaya contigo, manito.
1: Pues, ¿quién sabe? Vamos a ver. Bueno, María Jesús, nomás me despido de Rafaelita y me voy muy lejos. Si no nos volvemos a ver, que Dios te bendiga.
0: Y a ti también, manito.

Es Porfirio. Tengo la seguridad de que va a llegar allí aunque Rafael del Castillo. Esa Rafaela lo talle chiflao. ¡Por Dios santo! Sí, ya se está piando allí. Y le cayó por el fondo de la casa para que los vecinos y los que pasen por enfrente no miren su caballo. Pero pues cualquiera que pase por este callejón de acá lo mira perfectamente. Ya le abrieron. Le abrió la vieja doña Sóstenes. Y entró. Tiene suerte este desgraciado Juevidio. Ya cerraron la puerta. Ah, se me ocurrió una cosa. Qué bueno fuera que lo pudiera hacer.

0: No espere usted nunca que lo siga tan disparatadamente, Porfirio. Comprendo que le he dado motivo para esto, porque no tuve la suficiente energía para rechazarlo cuando me besó. Pero huir yo con usted, nunca. Que le vaya bien.
1: Ansinas son todas las mujeres, Rafaelita. Hacen que el hombre cree esperanzas y luego lo desprecian. Yo podía llevármela a usted a la fuerza, pero no quiero su cariño a la fuerza. Mejor me voy solo. Quédese con su orgullo, Rafaelita. Adiós.
0: Adiós. Le deseo un buen viaje. Lo quiero. Es verdad. Pero no voy a comprometer mi honor por seguirlo. ¿Qué pensarían de mí?
2: Ya me voy a casa, Rafaelita.
0: Sí, hasta mañana, doña Sóstenes.
2: Si Dios quiere.
0: Yo tuve la culpa. Consentí que me besara. Y eso le alentó. Se ve que me quiere. Pudo tratar de abusar, pero mi frialdad y mi desprecio le ofendieron. Y optó por retirarse mejor. ¿Qué? ¿Por qué entra usted así en mi casa? ¿Qué busca usted aquí? ¡No! ¡No! ¡No! ¡A usted!

0: se hizo criminal, el ojo de vidrio. Muchas gracias por su atención. Sigan escuchando los vibrantes capítulos de esta nueva serie rural, ¿Por qué se hizo criminal el ojo de vidrio?
1: Es la 1:39.
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0: Es la 1:56.
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0: Son las 2:03.
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0: Son las 2:06.
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0: Son las 2 y 10 minutos.
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0: Son las 2:17.
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0: Son las 2:20.
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0: Son las 2:31.
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0: Gracias. Gracias a la Santa Mía.
1: Son las 2 y 34 minutos.
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0: Son las 2:44.
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0: Son las 2:48.
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0: Son las 2:52.
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0: Son las 3 y 13 minutos.
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0: la tierra.
1: ¡Flash! ¡Flash! Las últimas noticias han puesto a temblar a toda la humanidad. Y no es para menos, pues científicos de la NASA han comprobado que debido a los millones y millones de litros de sangre, de petróleo, que se le sacan diariamente a la Tierra, dentro de pocos años la vida aquí será imposible. Ya que además de esto, la contaminación de los ríos y los mares, así como el aire, son la causa de esta gran tragedia. Y solo basta con recordar cuántos terremotos ha habido. Y qué decir del tsunami, que dejó miles y miles de personas muertas. Esto, señoras y señores, es una voz de alerta para nosotros mismos y para los gobiernos de todo el planeta. Para que hagamos algo para evitar la muerte total de nuestra madre tierra, que desgraciadamente está en agua.

0: Son las 3 y 16 minutos.
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0: Son las 3:31.
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0: Son las 3 y 35 minutos.
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0: Son las 3:44.
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0: Son las 4:03.
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Son las 4:08. 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

0: Son las 4:18.
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0: Son las 4 y 22 minutos.
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0: Son las 4 y 26 minutos.
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0: Son las 4:28.
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0: Son las 4:35.
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0: Son las 4:38.
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0: Son las 4:41.
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0: Son las 4 y 49 minutos.
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0: Son las 4 y 53 minutos.
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0: Son las 5:04.
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1: Son las 5:06. 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

0: Son las 5:11.
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0: Son las 5 y 35 minutos.
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Son las 5:41. 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

0: Son las 5 y 45 minutos.
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0: Son las 5:49. 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

0: Son las 5:54.
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